a que en toda madrugada servir su mate querencia, para que su existencia prosiga eterna y sagrada. Herba buena, bien cebada, mas con sabor ancestral, agua de un manancial que de apoyo acambona, o ronco como cordiona, y aroma de pastizal.